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¿Y cómo la venís pasando? ¿Recordando junto a nosotros? Me imagino que sí. Nosotros la venimos hiper pasando bien. Claro, con estos temas, ¿quién no recuerda buenos y no tan buenos momentos? Porque cada tema forma parte de tu historia y de tu vida. Y hablando de temas que formaron parte de vos, ¿te acordás de esto?

Éxitos de todos los tiempos, los 90, los 80 y la década del 2000. Todo acá, todo en Retro Hits, en la edición de fin de semana. Como siempre, haciéndote compañía, Leonardo Esgleas. Me encontrás en redes sociales, así que búscame y participás también de la selección del programa.

y poco a poco llegando a la recta final de esta edición de Retro Hits. Amigos, las solicitudes las agendamos ya para el próximo fin de semana. Acordate que durante la semana puedes pedirme tu tema a través de las redes sociales. Instagram, Leo Isegleas. En Facebook, Leonardo Isegleas. Dale, pedí el tema que nosotros te complacemos en cada programa.

Y de esta forma, mis amigos, ha llegado el momento de cerrar Retro Hits. El reencuentro el próximo fin de semana para retroceder en el tiempo y recordar buenas canciones. Leonardo Islea se les hizo compañía. Me despido con otro de los grandes clásicos. Chicos, excelente semana para todos.

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Señoras y señores, amigos, amigas, ¿qué tal? ¿Cómo están? Bienvenidos. Comenzamos a compartir así Retro Hits, un nuevo fin de semana de clásicos, comienza a partir de este momento durante 60 minutos. Hoy tenemos un programa para los amantes de la década de los 80 y 90. Sí, dos décadas impresionantes. Leonardo Isleas es mi nombre y juntos vamos a estar aquí compartiendo lo mejor del clásico. Y así comenzamos. Una onda tranqui. Suena Europe, Carrie.

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Y así pasaba uno de los temas solicitados por vos y baladas en el comienzo, ¿te parece? ¿Cuál será el artista de hoy? Si hoy estamos con baladas, prepárate para el gran artista de esta jornada. Era uno de los temas románticos y que seguramente te enamoraron en la época de los 80, como también comienzos de los 90. Nosotros estamos acá para comunicarte. Instagram, acordate, Instagram oficial, Leo Locutor Publicitario. Me pedís el tema y ahí ya directamente quedás participando de la selección. Continuamos. Rolling Stone, Angel.

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sintiendo todo lo que es el ritmo de los clásicos y ahora levantando un poquitito más también, obviamente, en la fuerza de la canción. Y claro, dejábamos los románticos de lado y ahora poco a poco vamos levantando. Sí, también en los años, o porque levantamos en el ritmo y lo hacemos en los años. Esto quiere decir que no podés mover el dial. 60 minutos impactantes para Retro Hits en esta jornada de fin de semana. Chicos, pueden mandar el mensaje de texto aquí a la radio, comunicarse vía WhatsApp, hacerlo vía redes sociales, como también vía página web o línea caliente de la radio. Y si estás en Instagram, Leo Locutor Publicitario. En un rato nada más vamos a ir al artista de esta jornada, pero todavía resta un rato más de buena música, ¿te parece? ¿Qué tenemos? Uy, aquí están R.E.M., Losing My Religion.

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cómo la venís pasando nosotros con clásicos impactantes. Y claro, esto es Retro Hit y durante una hora, todos los fines de semana, te llevamos lo mejor del clásico. Abrimos el baúl de los recuerdos y le ponemos ritmo a la púa imaginaria. Sí, y claro, hace bien recordar un poco porque, obviamente, por ahí te habías olvidado de algo y con una canción, con una melodía, volvés a recordarlo. Para eso estamos. Fines de semana aquí en la radio número uno en la que vos elegís, en la que te presenta una programación especial jornada tras jornada. Seguimos con buenos clásicos, ¿te parece?

0: Y así pasaba otro de los temas solicitados el fin de semana pasado. Y momento de ingresar en lo que es unos minutos que tenemos preparados con vos para los clásicos del rock argentino. Dos temitas del rock argentino que vamos a estar disfrutando a partir de este momento. Aquí suena Charlie García, Demoliendo Hoteles.
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las casas están más desnudas y nada oscurece las colinas. Octubre llega y se va, y a la luz de la luna espero el invierno. El silencio es como la luz de la luna en una cosa que no esconde nada. Octubre, Ivor Winters. Alrededor de la media hora. Compaginación, Alejandro Troncoso. Idea y realización, Armando Borgió. Era música para hacer el amor, y sin duda se ha hecho, por toda Norteamérica, mucho el amor a su compás. Por la noche, en los automóviles, mientras se descargan las baterías, en las playas, en los atardeceres suaves de verano, en casitas a orillas del lago, en parques apartados y en elegantes áticos o en cuartos amueblados, en yates, en taxis, en cabañas, en todos los lugares donde se podían oír las canciones de Frank Sinatra. Alrededor de la media hora con Frank Sinatra y la orquesta de Quincy Jones.

Quincy Jones habla calmosamente mientras sus músicos se acomodan para continuar con la grabación. Puede parecer una tontería lo que voy a decir, pero siempre me ha funcionado. Veo los negocios y la política con mi experiencia de orquestador. Como si hubiera 4 trompetas, 4 trombones, 5 saxos, batería, bajo, piano y guitarra. O como una orquesta sinfónica, con metales, vientos, cuerda y percusión. Cada instrumento haciendo algo distinto, pero sonando todos juntos.

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1: Frank Sinatra está con un vaso de vino en una mano y un cigarrillo en la otra, de pie, en un ángulo oscuro del bar, entre dos rubias atractivas, aunque algo pasaditas, sentadas y esperando a que diga algo. Pero Frank no dice nada. Ha estado callado la mayor parte de la noche y ahora parece aún más distante, con la mirada perdida en el humo y en la penumbra, hacia la gran sala, más allá del bar, buscándose.

Perderlo todo me impidió perder cosas menores. Si nada mayor que el mundo saliéndose de quicio o la extinción del sol se viera, no sería tan grande como para hacerme alzar la vista de mi labor por curiosidad. Emily Dickinson también se busca escuchando a Frank Sinatra alrededor de la media hora.

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2: ¿Cómo está la inesperada cofradía? Soy Ricardo Chiarorensi y te invito a otra edición de Relatos Inesperados, muy especial porque cumplimos 3 años en el aire. ¿Venís? ¿Venís?

nos han robado hasta la primavera, pero no pueden con nuestra canción. Parece frágil, pero no se entrega. Y aquí estamos para hacer otro programa de radio. Hacer un programa de radio, pienso que es un acto de fe.

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Aquí estamos. Hay que empezar. Este programa nos sorprende celebrando el tercer año de Relatos Inesperados. Lo primero que surge es un sentimiento de gratitud y de alegría. En primer lugar, a vos que nos estás escuchando, que le das sentido a todo nuestro trabajo. Gracias a la gente de las emisoras que nos ponen en el aire. Gracias al equipo que programa a programa se va conformando y me acompaña sumando ideas, voces, emociones, talento. Gracias a cantoras, cantores, poetas, músicos. Cada paso que dimos, semana a semana, nos fue trayendo hasta este presente. Y como lluvia de verano aparecen sin avisar recuerdos, saludos, deseos. Y memoramos el gusto impreciso de encuentros breves y despedidas que se agigantan. A 3 años de haber comenzado con este sueño, nos sigue sorprendiendo el milagro de comunicar. Ese milagro que amplifica alegrías y hace más livianitas a las penas. Recordar, hacer conocer, resume la esencia de Relatos Inesperados, un programa que nació de un libro, como alguna vez te conté, que gracias a la invitación de Radio Horacio Guaraní de Argentina, se hizo aire amigo allá por 2020 y comenzó a recorrer la patria grande. Y se fueron sumando no solo semanas, programas, sino afectos, voluntades, capacidades para hacer posible que lleguemos hoy hasta vos a través de más de 90 emisoras. A todas y a cada una mi saludo y agradecimiento.

desde algún remoto lugar surge la palabra, la canción que nos pone nuevamente de pie y cantando. La canción, la poesía, el arte nos hacen falta, como el agua, como el aire, como el amor, porque nos prestan palabras para decir lo que a menudo no podemos decir, tal vez lo que a veces ni siquiera nos animamos a pensar. Así que hoy dedicaremos este programa, el del tercer aniversario, a vos que estás del otro lado de la radio, del receptor, de la tablet, de la compu. A vos que compartís este sentimiento por la música, por la poesía, por la tierra, por la gente. Y creo que también compartimos esa sensación de racimo, de ser pasajeros en una balsa de náufragos que anhela salvarse todas, todos, porque solos no sirve, no alcanza. Así que, adelante. Cae una gota de música.

0: justicia y justicia.
1: Soy Juan Salles, músico independiente de Los Toldos, provincia de Buenos Aires. Quiero saludarte, Ricardo, y felicitarte por estas 150 ediciones de Relatos Inesperados. Es la perseverancia, dedicación tuya y del equipo, con toda esa energía, para poner en valor las palabras, poesías, poetas, cantores, cantoras, que a lo largo de estos 150 programas pudimos expresar las emociones, sueños y diferentes vivencias musicales desde nuestra identidad cultural. Abrazo grande a vos, a todo el equipo y todas las emisoras que replican los programas sumándose a esta propuesta. Abrazo.

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1: Claro que sí, Karina Bonoris, eso somos. Apenitas, un programa de radio que hoy cumple 3 años en el aire. Gracias, querido cantor, gracias, Juan Salles, por tu saludo y tu tema Horizontes. La poesía, la canción nos permiten respirar hondo, mirar hacia arriba, hundir los pies en la tierra y sentir que no estamos solos ni solas. Juan Salles nuevamente nos regala su versión de Tarumba, de Teresa Parodi. No se puede hacer mejor. Tarumba.

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1: Yo tengo el corazón puesto sobre el futuro. Puesto en los hijos que de mis hijos vengan. Puesto en el corazón de los que vengan luego. Puesto en los miles que han de vivir mañana. Tengo puestos mis brazos en las calles del mundo. Puestos en los hijos que de mis hijos vengan. Cuando vengan hacia la tierra las mieses desde el aire. Cuando giren los astronautas en torno de las rosas. Tengo los ojos puestos en los números del calendario próximo. Puestos en los hijos que de mis hijos vengan. Cuando vengan marcando con su ritmo el rojo de las fiestas y tengan en sus manos tréboles de 10 hojas. Yo tengo mis pies puestos en el camino del tiempo que se viene y he de llegar a verlo.
2: Claro que sí, don Carlos Di Fulvio. También nosotros tenemos esperanza en los días que vienen. Como escribió el poeta peruano Augusto Tamayo Vargas, esperanza en los días que vienen. En este programa en que agradecemos y festejamos 3 años de Relatos Inesperados, de Los Toldos, de donde es Juan Salles, nos vamos a San Rafael, Mendoza, donde está Maribá, con esta luna llena.

0: En un presente poblado de ansiedades, apuros, presiones, urgencias, poder tomarnos un tiempo interno para disfrutar de lo bello, lo intangible, del encuentro, la sensibilidad, la poesía, las canciones, es un regalo tan oportuno, tan necesario, tan urgente. Gracias, Ricardo, por regalarnos esa posibilidad, ese paréntesis, ese instante de magia tan necesario en un tiempo como el de hoy. Te abrazo, te agradezco, celebro tu espacio y por muchísimos instantes de magia compartida. Salud.
1: Maribá de San Rafael, con mamá mendocina y papá cubano, entre el mar y la montaña, como canta en este tema.

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1: Claro que sí, Elizabeth Machado, 3 años no se cumplen todos los días. Créanme que en este momento recordamos muchas canciones, pero algunas hacen su propio camino y dicen presente, como esta que trae la recordada María Elena.

pocos han reparado que entre las canciones y la música hay una sutil relación que las diferencia y a la vez las emparenta. Claro, no es posible demostrar esto en una tesis, lo cual no implica que sea falso. Paso a contarte, considero que la música es algo más que un hábil entramado de silencios y corcheas. Además, contiene, evoca ruidos, olores, emociones, piel. La música de una canción, por ejemplo, es capaz de hacernos sentir la lluvia que cae tras el vidrio de la ventana, aunque afuera el sol raje la tierra, y eso es mérito del autor. Pero hay otra música que no está contenida en la melodía de ninguna canción y que no es menos importante para nuestras vidas. Los sonidos de la cocina de nuestros padres, por ejemplo, los del patio de los abuelos, los recreos en el colegio, la charla de las tías, con malbones por testigos, y los del picado de fútbol que paraliza a dos barrios. Hay canciones que recuerdan esa música y nos llevan o nos traen a esos lugares donde fuimos felices aunque no lo sabíamos. Hay canciones que recuerdan la música del viento en la cara y la rebeldía de un puño que se alza contra injusticias. Otras nos hacen sentir abrazos repartidos y la amistad apretada. Hay canciones que duelen y otras que ríen con nosotros. Hay canciones con sangre en las calles, pero hay otras que reverdecen la esperanza y nos empujan, sostienen, alientan. Hoy en Relatos Inesperados compartimos algunas de esas canciones que evocan la música que llevamos adentro, bien adentro de nosotros.

En Relatos Inesperados no hacemos efemérides, vos lo sabés, pero estas fechas están repletas de vivencias. Al hacer este programa del tercer aniversario, estamos por estas latitudes a las puertas del invierno, muy cerca del día que en Argentina recordamos a Don Manuel Belgrano y la creación de nuestra bandera patria. Mis ojos niños presienten el patio escolar, buscan el mástil, aguantan el viento y el frío zaino de todos los actos escolares, esperando el discurso siempre extenso de la directora, intuyendo que el calor llegará con el chocolate y los pastelitos, porque en el barrio del Sanjón hay fiesta grande cuando llega el día de la bandera. Es que nuestra escuela, al igual que la plaza que está enfrente, se llama Manuel Belgrano. ¿Qué te parece si escuchamos un poco más a Mercedes Sosa?

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1: Hola amigos de Relatos Inesperados. Bueno, quería enviarles un saludo grande, felicitarlos por la cantidad de ediciones que han traducido en cultura y en música, en arte, en literatura, sobre nuestras costumbres y sobre nuestra cultura. Les agradezco mucho, les mando un abrazo. Soy Julio Lacarra.
2: Gracias, maestro. Con atención hemos escuchado tu mensaje. El fondo es de Soneto y Medio, letra de don Armando Tejada Gómez y música tuya del propio Julio Lacarra. La voz que viene es de León Gieco, que nos recuerda

Seguimos, hay más relatos inesperados, hay más canciones de Julio Lacarra. El río está llamando, como hace más de 50 años.

Muchos han querido imitarlo y no se le parecen, aunque sea de noche y sin luna. Hay quien dice que volverá, yo no lo sé, nunca lo sabré, pero lo esperamos, porque cuando él canta, todos nos reconocemos. Cuando él canta, nosotros volvemos a ser nosotros. Maestro, por favor,

0: hola a toda la audiencia de Relatos Inesperados. Aquí les saluda Lola Barrios Expósito, cantante argentina, y es para sumar mi saludo, mi reconocimiento por este tercer año del programa, que han sido tan hermosos y tan necesarios para difundir nuestra música, nuestra cultura, nuestros cantores y cantoras. Así que les dejo un abrazo inmenso, con el deseo de que nos sigamos encontrando y celebrando nuestra música argentina, nuestra cultura, nuestra identidad. Hasta pronto.
1: Gracias, querida Lola Barrios Expósito, bella persona, exquisita cantante. Gracias por el saludo y por traer a nuestro programa este tema que recién escuchamos, La Casa y el Palomar, letra del poeta Miguel Hernández, música del chaqueñísimo Cito Segovia, grabado junto a la venezolana Cecilia Todd. Ahora suena El Surco, un tema de la necesaria e imprescindible Chabuca Granda. Acompaña a Lola Barrios Expósito el percusionista Yeye Caboca López. Sonidos de la patria grande en estos tres años de Relatos Inesperados.

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1: Querido Pedro, espero que al recibir estas líneas te encuentres bien. Nosotros por acá estamos bastante bien, gracias a Dios. Te cuento brevemente para no ser pesado. Cada día, claro, cuando se puede, trato de honrar la siesta y al llegar a ese momento pongo bajita la radio, busco una que no hablen mucho o bien que pase música. Trato de encontrar emisoras que se escuchen mal, de esas en las que la onda va y viene. Mañas que uno tiene y que de viejo se agigantan. Hoy, cuando me estaba despertando de la siesta, paré literalmente las orejas, pues me pareció escuchar algo que me sonaba conocido, mejor dicho, familiar. Es una obviedad, lo sé, pues he escuchado tanta música como vos, que difícilmente algo no nos resulta conocido. Pero esto que salía de la radio me resultaba conocido de una manera distinta a escuchado. Y eso que solo habían sonado unos acordes de la introducción y yo me estaba despertando. Bueno, la hago corta. Apareció una voz que dijo: nace la copla y el vino, ni bien la estrella nació. Eran, claro, los chicos de la consulta, los Altamirano. Y por un rato me vi en la casa del Tehuelche, en el living, con ese equipo de música, escuchando ese tema que a él tanto le gustaba. Y estabas vos, y estaba el gringo, y estaba esa lámpara que iluminaba rayito por rayito y dejaba salir luz por cada una de esas puntas. La misma lámpara que el Tehuelche prohibía tocar porque era cara y si se rompía, la beba, la vieja se iba a embroncar. Y contrariamente a lo que ocurre después de cada siesta donde todo parece desarrollarse lentamente, esta tarde me levanté cantando. Van abrazos para todos los nombrados, porque estuvieron, y ahora también están.

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1: Hola, queridos amigos, mi nombre es Roberto Calvo.
2: Te quiero mandar un afectuoso abrazo a vos y a todos los que hacen posible ese hermoso programa Relatos Inesperados, que están próximos a cumplir 150 programas. La verdad, hermoso momento, espero que lo disfruten y que sean muchísimos programas más, porque es un espacio, además de bello, necesario para la difusión de nuestra canción popular. Abrazo fuerte.

Y aquí estamos. Desde cada lugar donde nos encontramos, vos y yo, hemos enunciado un nosotros, tratando de mejorar este rato, un instante entre dos eternidades, por obra de la música y de la poesía. Nos han ayudado poetas, autores, cantantes, músicos que llegaron con sus melodías y saludos. Prometemos hacer lugar en próximas ediciones para más amigas y amigos cantantes. Te cuento lo que hoy hemos compartido. En el principio, luego de la acostumbrada apertura de Saloma con Salud a la Cofradía, escuchamos al grupo colombiano Suramérica haciendo un tema de Teresa Parodi, Resistiendo. Luego Juan Salles nos acercó su saludo y dos canciones, Horizontes, que le pertenece, y Tarumba, de la gran Teresa Parodi. Maribá, de San Rafael, Mendoza, dijo presente con dos temas de su autoría, Luna Llena y Entre el Mar y la Montaña. Dijimos algunas palabras, preludiando a María Elena con Mi Serenata, de Fermín Fierro. Luego, la gran Mercedes Sosa recordó Sube, Sube, de Víctor Heredia. Julio Lacarra, junto a Tania Libertad, Edith Rossetti y Delfor Sombra, interpretó Volverá en Primaveras, de Don Edgar Morisoli y Delfor Sombra. Luego, Julio Lacarra, junto a Quinteto Tiempo, nos regaló su tema El Río Está Llamando, y Lola Barrios Expósito con La Casa y el Palomar, y también con El Surco, trayendo su voz y su saludo. Finalmente, Roberto Calvo, con un tema que compuso junto a Gustavo Kehoe, Candombe de las Dos Orillas. Con este Solo un Recuerdo y con Guitarrero, un candombe que compuso junto al Coqui Ortiz, que hemos elegido para cerrar este programa. Anoche.

Ahora sí, gracias por acompañarnos. Gracias Karina Bonoris, gracias Elizabeth Machado, gracias Juan Carlos Carrano Pugliese por poner el clima justo y necesario con sus intervenciones. Gracias a las emisoras que son más de 90 y permiten que lleguemos hasta vos, hasta tu particular geografía, tu trabajo, tu casa, tu auto. Gracias cantoras, gracias cantores por sus voces que resuenan a pueblo. Si querés comunicarte con nosotros, nos encontrás fácilmente como @relatosinesperadosradio. Te lo repito, @relatosinesperadosradio, o con mi nombre, Ricardo Gialorenzi, con G, L y Z. Hasta la próxima inesperada cofradía.

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0: Buenas tardes. ¿Cómo andamos? Por fin en el estudio, ¿eh?
1: ¿Viste?
0: Por fin.
1: Por fin.
0: Empezamos de entrada.
1: No sé.
0: ¿Eh?
1: Muy bien, bienvenido.
0: Muchas gracias. ¿Cómo estás?
1: ¿Cómo?
0: ¿Cómo estás?
1: Yo muy bien.
0: Después de... ¿Cómo?
1: No, no, te escucho.
0: No, no, después de... después de lo de ayer, digo... bueno... Partidito complicado, pero bueno, acá andamos.
1: Sí, el partido estuvo interesante. Igual está bueno, ¿no? Ser
0: subcampeón. Pasa que por lo menos, sí, o sea, llegamos a la final. Obviamente que todos hubiéramos querido ganarlo, por supuesto, no vamos a hacer, no vamos a decir que no. Pero, está bueno, igualmente. Así que bueno, por acá... estamos nuevamente en tercer programa. Yo no estuve en el estudio en los últimos dos.
1: Sí,
0: pero
1: sí, la gente preguntaba, pero dijimos que no ibas a estar.
0: Así que acá estamos nuevamente.
1: Bueno, ¿y cómo venís, Juli? ¿Cómo te fue?
0: Muy bien, por suerte. Tuve una semana, la semana pasada fue una semana como mínimo rara, vamos a decirlo así.
1: ¿Qué pasó, eh?
0: Muchos exámenes juntos. De hecho, por eso no vine la semana pasada, porque tuve que estar con la facultad. Pero bueno, se me juntaron varios exámenes juntos la misma semana, 3 días seguidos, así que por eso digo semana rara, porque tuve bastante carga de exámenes y cosas, pero dentro de todo bien.
1: Bueno, mucho estudio.
0: Demasiado.
1: Eso es importante.
0: Sí, pero tranqui ahora. ¿Y vos?
1: Yo tranqui también. La verdad que no... Sin muchos problemas.
0: Sin muchos... Claro.
1: Haciendo cosas que esta semana fueron cortas, porque la semana pasada la primera fue feriado jueves y viernes, y la segunda, al haberse el día jueves,
0: feriado laboral, sí.
1: Claro.
0: Feriado laboral, no, ¿cómo se llama? No laborable.
1: Claro, sí. Fue como una cosa rara porque el partido en el medio. Así que bueno.
0: Eso yo me preguntaba si era por el partido, por qué fue, pero bueno.
1: No, el feriado fue porque la patrona de Zárate es la Virgen del Carmen.
0: Y el día
1: 16 fue el día de la Virgen del Carmen.
0: Claro, claro.
1: Entonces no, por eso no hubo.
0: Claro, exacto. Sí, ahora me acuerdo.
1: Por el lío.
0: Así que bueno.
1: Bueno, vamos a pasar un temita. Una chica se llama Lola Yang. ¿Eh?
0: A ver.
1: A ver, yo te lo dejo a ver qué te parece a vos. Que a vos te gusta esta música.
0: Dale, a ver. Vamos a ver.

0: Bien, muy buena.
1: ¿Qué tal? Es una cantante británica jovencita.
0: Sí.
1: Nacida el 4 de enero del 2001.
0: Ah, o sea que.
1: Chica joven, ¿eh?
0: 25 años.
1: Sí.
0: 25, mira vos.
1: Es una cantante que toca guitarra, piano, voz.
0: Muy buen, muy buena, muy buena. Ay, no me sale la palabra, pará. Muy buena música, tipo, muy buena banda.
1: Sí, sí. Bueno, la verdad que. Lola Young se llama.
0: Bien.
1: Voy a buscar Lola Young.
0: Está bueno, bueno ir descubriendo artistas, descubriendo música.
1: Acá somos así, acá ponemos música que nos gusta a nosotros, que la vamos viendo, que a ver si a la gente le gusta o no le gusta.
0: Sí, exacto.
1: ¿Y vos hoy trajiste, qué nos podés adelantar de lo que trajiste hoy?
0: Bueno, hoy traje... Mañana va a ser el Día Nacional del Rock. Como mañana no vamos a estar al aire, obviamente, lo adelantamos para hoy. Voy a traer canciones históricas con un poquito de historia también de las canciones. Así que vamos a volver un poquito a los inicios del programa cuando yo traía alguna canción con algún dato, alguna historia interesante. Vamos a volver un poquito a eso. Vamos a tratar de implementarlo un poquito más seguido también.
1: Dale, me gusta la
0: así
1: idea.
0: Que
1: ¿el partido qué tal? ¿El fin de semana?
0: A ver, ¿por dónde empiezo? Porque fue un partido un poco raro para Argentina, porque vamos a decirlo, no tuvimos muy buen partido. No tuvimos buen partido. No tuvimos la pelota en casi todo el partido. Si la agarrábamos se nos iba.
1: Sí.
0: No fue un buen partido de Argentina. Si bien el Mundial... A ver, fue un Mundial, a diferencia del Mundial pasado, que jugamos bien, pero no para decir, wow, qué bien jugamos, porque imagínense que el Mundial pasado tuvimos solamente dos alargues y en los dos fuimos a penales. Y este Mundial que tuvimos, como 4 o 5 alargues.
1: Y sí, creo que el único partido... Ah, no... Todos.
0: No, creo que hubo uno o dos partidos sin alargue. Creo. Uh-huh. Creo que uno solo. De hecho, ahora que lo recuerdo.
1: ¿Cuál es? Creo que uno solo. Sí, tenés razón.
0: Pero bueno, no fue... O sea, si bien pasamos a la final, llegamos a la final, no fue un mundial que, digamos, que se haya jugado perfectamente bien, digamos. Pero así todo, tuvimos... Muy buenos momentos. El Dibu, la verdad, hay que hacerle un monumento, porque si bien tuvo dos partidos nada más, tuvo bastante malos el Dibu, que en cierta forma se empezaba a dudar de lo que podía hacer él, y después terminó demostrando que seguía igual de bien. Creo que entre Messi y él fueron los dos, para mí, los dos mejores del equipo. Pero bueno, eso es más o menos lo que yo voy viendo. Lo de Inglaterra fue una cosa increíble.
1: Sí, bueno, ahí dejaron el alma, ¿eh?
0: ¿Eh?
1: Dejaron el alma.
0: Dejaron todo. Se sufrió como todos los partidos. Creo que fue el mundial más sufrido de todo.
1: De la historia de
0: Argentina.
1: Claro, sí. ¿Por qué tanto hay que sufrir? Si no es necesario.
0: Y bueno, por lo que decía recién, fíjate que el mundial pasado no se sufrió tanto, porque yo creo que se jugó mejor. No se jugó tan mal, porque escuchaba ayer alguien decía, no voy a decir quién, no, obviamente, pero decía, jugamos mal todo el mundial. Para mí no jugamos mal todo el mundial. Tuvimos suerte, mucha suerte. Se jugó bien, tuvimos buenos partidos, pero no lo suficiente como para no sufrir tanto y hacer los goles a los últimos 5 minutos. Porque la realidad era esa. Nosotros sabíamos que íbamos a ganar porque siempre en los últimos 5 minutos se pasaba algo, ¿viste?
1: Sí.
0: Pero bueno, no es lo ideal. Por eso digo, yo el mundial pasado no lo sufrí tanto.
1: Claro. No, yo tampoco. El mundial pasado... No,
0: es que no se sufrió tanto.
1: No se sufrió, da igual, ¿eh?
0: Sí, se sufrió, pero ¿sabés lo que pasa?
1: No de esta manera.
0: No de esta manera, claro.
1: Ir perdiendo y que lo dieran vuelta y bueno, nada.
0: Solamente el primer partido.

0: ¿Cuál fue ese? El de el de Egipto. El de Egipto que vale, se jugó a la 1.
1: No, pero en realidad fue como a las 3,
0: ¿no? No, el de Egipto fue a las... ¿A la 1 o a las 2?
1: Creo que era estaba anunciado a la 1.
0: No, sí, se jugó a la 1, se jugó a la 1. Se jugó a la 1 porque de hecho yo había ido al médico porque estaba bastante para atrás. Fui al médico, volvimos y bueno, comimos y ya había empezado, ya estaba empezando el partido.
1: Claro, sí.
0: Así que fue a la 1.
1: Sí, yo también, porque comimos en el médico, en la casa de un amigo.
0: Claro.
1: ¿Quieres escuchar un temita de música?
0: Dale.
1: ¿Te parece? Bueno, vamos con un temita también, así vamos arrancando ya serio, hoy arrancamos ya serio de abajo.

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3: Muy bien.
4: Estamos de nuevo, ¿eh?
3: ¿Hola? Estamos de vuelta.
4: ¿Estamos? Bueno,
3: sí.
4: Sacamos un poquito el tema porque estaba tranquilo. El tema está bien, ¿no? Porque era tranquilito para este día de medio frío, medio con llovizna. Pero tampoco para dormir.
3: Claro. Bueno, igual está bien. Bueno.
4: Bueno, el Día del Amigo.
3: Día del Amigo. Vamos a primero dar nuestro número telefónico, ¿vale?
4: Sí,
3: ¿te parece?
4: Dale.
3: Podés comunicarte con nosotros y contarnos qué vas a hacer hoy en este Día del Amigo, vacaciones de invierno también que arrancan hoy.
4: Ahora,
3: después,
4: de invierno,
3: en un ratito vamos a hablar un poquito de eso si querés.
4: Dale, sí, por favor.
3: Vamos a contanos qué vas a hacer este día y estas vacaciones. Lo vas a hacer al 11 53 77 49 32. Ahí lo vas a poder hacer, lo repito.
4: Por favor, cuando lo tengas, vos lo podés repetir.
3: 11 53 77 49 32. Y también les contamos que tenemos Instagram ya desde el año pasado, Café o Mate. Y ahora, todavía no tenemos nada publicado,
4: pero
3: tenemos nuevo canal de YouTube. Nos vas a encontrar como Café o Mate, así mismo. ¿Cómo?
4: La nueva versión.
3: Sí, una nueva versión. Café o Mate, así nos encontrás tanto en Instagram como en YouTube. Vas a tener ahí todos los recortes. Esto que hablamos hoy del Mundial lo vas a tener. Ahora que vamos a hablar del Día del Amigo también. De las vacaciones de invierno. Bueno, todos los recortes que podamos sacar los vamos a ir sacando y los vamos a ir publicando, además del programa completo si no lo pudiste escuchar en vivo. Mucha gente el año pasado me decía, che, ¿dónde puedo escuchar o dónde puedo ver el programa que no lo puedo escuchar en vivo? ¿Qué sé yo? Bueno, ahora tienen el canal de YouTube para no perdérselo.
4: Claro, porque tienen ganas, van a estar ahí, todos los programas.
3: Así es. Bueno, Día del Amigo, vale.
4: Día del Amigo. ¿Se festeja? ¿Hay reuniones con amigos?
3: Yo hoy no. Hoy no, porque no estoy en mi casa, que es donde siempre me junto con
4: la casa habilitada para los amigos.
3: Claro.
4: Esta casa no se habilita para amigos.
3: De hecho, le mando un saludo a mi amigo Lautaro, que no sé si estará escuchando ahora, que hoy nos saludamos también, pero bueno, te saludo también ahora, Lauti. Muy feliz día para vos. Y bueno, a todos mis amigos y compañeros de Goalball también, que creo que saben que hoy tenía programa, no sé si están escuchando. Bueno, sí, feliz día para ustedes
4: mañana,
3: también.
4: Si no escucharon, dejan de ser amigos de Ulises. ¿Eh? Se acabó acá la mitad.
3: Bueno, también de Venezuela, Ricardo, y todo el grupo ahí que siempre nos juntamos a hablar por videollamada. Sí, sí. Yo tengo gente de todos lados, Ale, porque vamos a decir la verdad.
4: Sí.
3: Yo estuve en muchos grupos de WhatsApp. Ahora ya no tanto. Muchos grupos de WhatsApp, así bastante abiertos. Entonces como que conseguí mucha gente de esos grupos. Entonces, bueno.
4: Y te hiciste amigo.
3: ¿Eh?
4: Y te hiciste amigo.
3: Claro, y ahí conseguí varios amigos. Pero bueno. Les mando saludos para todos.
4: Bueno, le mandamos todo un abrazo grande a nuestra amiga Laura, que hoy no pueda poder asistir, pero es una gran amiga que está siempre con nosotros.
3: También.
4: ¿Eh?
3: Seguramente me voy a olvidar de alguien, pero bueno.
4: Yo también, seguramente a todos, ¿no?
3: Feliz día para todos, sí, directamente.
4: A todos. Bueno, vamos con un tema musical.
3: Dale.
4: ¿Eh?

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1: Qué puntualidad, 15:30. 15:30.
2: Bueno, estamos en vacaciones de invierno.
1: Vacaciones de invierno que arrancan hoy, por suerte, gracias a Dios. Te voy a ser sincero, las estaba esperando. Estaba necesitando este momento.
2: Descanso.
1: Realmente. Pero bueno, ¿qué pensás hacer vos, Ale? ¿Qué tenés pensado? ¿Sos de planear vos?
2: No, nada.
1: Ah, mira, bueno, somos dos. Yo no soy de planear tanto.
2: Nada, mi vida es un desastre. No un desastre, pero trato de...
1: Acércate si podés.
2: Soy prolijo.
1: Ahí está.
2: ¿Está bien? Soy prolijo, sí. En el coso. Trato de ser lo más ordenado posible.
1: Prolijo, pero sin planificar con anticipación.
2: Sí, no.
1: Está bien.
2: No planifico tantas cosas. Si tengo que hacerlo, lo hago. ¿Bien?
1: Bueno, obvio, como todos.
2: Sí. Soy ordenado y metódico en las cosas, sí, me levanto un horario normal, general.
1: ¿Siempre te levantás al mismo horario?
2: Siempre me levanto a las 5 de la mañana.
1: Uf.
2: Y trato de hacer todo correctamente.
1: Yo con una sola vez, con dos veces a la semana que me levanto a las 4 y media, no quiero saber nada.
2: No. Me acostumbré mucho estando viajando también. Claro. Como una especie de rutina, salir de acá a un horario y tener que, no sé, trabajar en Buenos Aires.
1: ¿Y qué desayunas para despabilar?
2: ¿Qué desayuno?
1: Sí.
2: Un té con tostadas.
1: Está bien.
2: Tranquilo, sí.
1: Tranquilito.
2: Volverse loco.
1: Bueno, ¿no? Claro. Está bueno. Yo tampoco soy de planificar mucho. Así que estas dos semanas vamos a ver qué sale.
2: ¿Y vas a algún lado?
1: Por ahora no.
2: No hay ninguna...
1: Por ahora no, por eso digo, a menos que mi familia tenga ganas de irse a algún lado o algo así.
2: ¿Sí?
1: No, por ahora no. Pero bueno, cuéntenos qué van a hacer, qué tienen pensado. Viste que ahora... Bueno, mira, eso no lo traje, no sé si habrá... sé que en muchos lugares del país, incluso bueno, en Buenos Aires siempre hay, pero hay shows, hay espectáculos,
2: sí, hay
1: y cosas.
2: Hay muchos espectáculos gratuitos, cosas
1: por eso.
2: Para ir, o sea, a veces digo gratuitos porque bien, también hay pagos, pero...
1: Sí, bueno, pero siendo de vacaciones es verdad que hay muchos gratuitos.
2: Hay
1: está
2: muchas
1: bueno.
2: cosas que se hacen, o sea, no sé acá en la ciudad si va a haber algo.
1: No, por eso mismo, eso estaba, ahora lo voy a, ahora en la pausita que hagamos con la música lo voy a buscar. Pero bueno, cuéntenos ustedes qué van a hacer en las vacaciones. Como yo digo, yo no tengo nada pensado, nada planeado por ahora. Disfrutar en mi casa, seguramente. Y tranqui.
2: Bueno, que nos cuente la gente, que escriba, que pongan algo, que digan algo.
1: ¿Repetimos el número, crees?
2: Sí, por favor.
1: Recuerden, que nos pueden escribir. Ay, espera, se me fue. Ahí está. Nos pueden escribir al 11 53 77 49 32. Lo repetimos, 11 53 77 49 32.
2: Ahí, como dijo Uli, 53 77 49 32. Y nos contás qué vas a hacer en las vacaciones. Habíamos arrancado tranqui esta primera media horita para ponernos a tono, y ahora vamos un poquito más arriba, ¿te
1: parece? Dale. Dale, dale, subimos un poquito la energía.
2: Un poquito de la energía,
1: A ver.
2: Con un poquito de. Ya te digo. ¿Qué te
1: dale.
2: Para vos, para ser vos? Hoy.
1: 15:35 en este momento. Música en vivo, dale.

0: Qué buena, che. Muy buena banda.
1: Pero ya, muy buena banda.
0: Muy
1: Sí.
0: buena banda, sí. Con mi papá escuchamos mucho esta música. Sí, nos gusta, nos gusta. Sí, el rock en inglés y esas cosas nos gustan bastante. Bueno, me preguntaban recién por el streaming ahora no está disponible. Pero bueno, está los que están viendo en la página, los que están, digo, escuchando en la página, pueden seguir escuchando ahí donde dice escuchar en vivo. Pueden poner ahí y nos van a
1: Y
0: poder
1: nos
0: escuchar.
1: escuchan, claro.
0: No van a tener imagen, pero nos van a poder escuchar ahí. Saludo a mi hermano Nazareno que me mandó mensaje recién.
1: Bueno.
0: Que si no, después me va a pedir saludo y se va a enojar
1: Está
0: si no lo
1: bien, lo
0: saludo.
1: saludamos.
0: Así que
1: Perfecto.
0: saludo ahí a NASA.
1: Bueno, entonces actividades para el fin de semana. En la zona.
0: Debe haber, seguramente, siempre hay algo.
1: Mirá, acá dice, por ejemplo, no sé, qué sé yo, te podés ir a Escobar, a visitarte Maiquén, hay ferias en Buenos Aires,
0: Sí.
1: días de campo, hay parques interactivos,
0: Mucho show infantil vi
1: mucho
0: también que
1: show
0: había.
1: infantil, sí, hay pistas de patinaje sobre hielo.
0: Mira.
1: Hay parques de diversiones techados, dice. Bueno, no sé dónde. Ah, en Costa Salguero, mirá.
0: Mira vos.
1: Simuladores y experiencias inmersas. Centros con Mundo Gea ofrece simuladores y shows inmersivos para toda la familia. Sí, qué sé yo, es lindo para pasear, ¿eh? Hay que salir a
0: Está
1: pasear.
0: lindo, está lindo. Está. Habrá que hacerse unos viajecitos y ir a ver qué hay por ahí.
1: Sí. Habría que partir un poco y a pasar un par de días
0: Si. Si tenés, si no sabés qué hacer y tenés ganas de ir a algún lugar así, está bueno también.
1: sí, claro, por supuesto. Mirá, el 21 de julio en Zárate, que lo vamos a decir,
0: A ver.
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0: Algo así debe ser.
1: Viajar por las galaxias como un astronauta del Club Paraná. Horario de funciones cada
0: El Club
1: 40
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1: días.
0: hace muchas cosas, sí.
1: Mirá vos.
0: Es cierto. Siempre hay algo ahí.
1: Precio promocional, muy buen precio.
0: A
1: La
0: ver.
1: verdad que. No lo vamos a decir.
0: Ok.
1: ¿Te parece? Bueno, no sé.
0: No, no, no,
1: Pero me
0: sin.
1: pareció que. Bueno, 7 mil pesos la entrada.
0: Ah, bien.
1: Y lo puedes
0: Está
1: pagar
0: muy
1: hasta
0: bien.
1: en tres cuotas.
0: Igual, yo si son
1: Claro.
0: 7 mil pesos, si lo tengo que pagar, lo pago de una.
1: Claro. Pero
0: No sé si pagaría 7 mil pesos en cuotas,
1: te
0: sinceramente.
1: dan la opción,
0: Te
1: ¿viste?
0: dan la opción, está
1: Te dan
0: bueno.
1: la
0: ¿Cuánto sé?
1: opción.
0: ¿Cómo sería
1: Y
0: 7 mil pesos en 3 cuotas?
1: menores de 3 años, no sé, pero me dan los números. Me
0: Claro.
1: dan dos cuotas de 2.000 y una de 3.000.
0: Claro, por eso no me dan los números.
1: Claro, capaz que son tres cuotas de 3.000, qué sé yo. Se te va un poquito más caro, pero no sé, no dice nada acá. Ojo, ¿qué metemos acá? Menores de
0: Habrá que
1: 3
0: ver.
1: años y personas con discapacidad de 3.200 pesos.
0: 3.200, bueno,
1: Bien,
0: menos. Está bien.
1: Viví una experiencia de otro mundo en familia. Sorteamos 15 pares de entrada. Mirá vos. El lunes 20 del 7, después de las 20 horas. O sea, hoy.
0: ¿Eso de
1: Para
0: dónde lo
1: anotar.
0: sacaste? Porque
1: Lo
0: dice lo.
1: estoy leyendo en la publicidad de
0: ¿Del club
1: del
0: mismo?
1: club lugar. De, no, no, del lugar que es Planetario Móvil, se llama.
0: Ah, ok. Bien, está bien.
1: Pero está bueno, ¿eh?
0: Yo digo por lo que dijo ahí, sorteemos para que no piensen
1: No, nosotros no.
0: que es de la radio, por eso.
1: No, no, no, no, no, no. Está claro que es de la página de ellos que sortean.
0: Bien.
1: Y si quieren acercarse, pueden, y si no, pueden acercarse después.
0: O sea, ¿qué soy? Mirá vos.
1: Eso, a partir
0: Bien.
1: de hoy. No, a partir de hoy. ¿Está
0: A
1: bien?
0: partir de hoy, bueno, claro, deben ser todas las vacaciones.
1: No, pará, acá tiene una fecha esto. El martes 21 de julio, dice. O sea,
0: Ah,
1: mañana.
0: mañana. Mañana.
1: Mañana.
0: Mañana,
1: Por
0: mañana.
1: ahí una de esas después hacen un recorrido por el tema de las vacaciones, van yendo por distintos lugares. Cosa
0: Seguro.
1: que no sabemos, pero lo interpretamos así.
0: Seguro, seguro.
1: Bueno,
0: Bueno.
1: ya en un ratito estamos escuchando. vamos a poner otro temita y dentro de un ratito se viene la música nacional.
0: Dale, 15:45 de la tarde.
1: ¿Eh? 15:45 de la tarde. ¿Qué número de teléfono tenemos?
0: Ahí voy.
1: Bueno, te lo tiré así como venía, ¿eh? Perdón.
0: Sí, sí.
1: Pero.
0: Vamos a repetirlo. Si te querés comunicar con nosotros, lo podés hacer al 11-53-77-49-32. 11-53-77-49-32.
1: Y nos vamos a la música.
0: Dale.

0: Muy bien, acá estamos. Nuevamente, son en este momento las 15:49. 3 de la tarde, 49 minutos. Se nos está pasando rápido la primera hora, Ale, ¿no?
1: Sí, pensé que se iba a complicar un poquito más, pero...
0: Sí, porque aparte estuvimos hablando un poco del Mundial, hablamos un poco del Día del Amigo, hablamos un poco de las vacaciones de invierno. Ahora vamos a hablar un poquito de música en un ratito. Mi hermano ahí está escuchando, que manda saludos a todos. Así que bueno. Acá me estaba mandando mensajes mientras estábamos con la música. Así que bueno. ¿Querés que vamos a primero repetir? Ya sé que lo repetimos varias veces, pero está bueno también para que la gente que se está sumando lo recuerde. ¿Sí? Pueden comunicarse al 11-53-77-49-32. ¿Sí?
1: Repetido, por
0: favor. 11-53-77-49-32. Bueno. Ahí nos pueden... Y recuerden, vuelvo a repetir, que tenemos el Instagram y el YouTube, Café o Mate. Así nos encuentran en los dos, en las dos redes sociales, YouTube e Instagram, Café o Mate. Así es. Vamos a hablar un poquito de música. ¿Te parece? Porque así como mañana va a ser el Día Nacional del Rock, como lo dijimos al principio del programa, en el adelanto que hicimos, la semana pasada fue el día, el 13 de julio, el Día Mundial del Rock. El rock es algo, creo que de los géneros musicales más importantes del mundo, me animaría a decir. No sé si vos pensarás lo mismo.
1: Sí, comparto.
0: A nivel mundial te digo, ni siquiera a nivel nacional, que también es importante, pero a nivel mundial creo que es uno de, si no es el más importante, es uno de los más importantes a nivel mundial. Y ahora en esta era de la inteligencia artificial, que como ya les anticipó Ale, vamos a tener el segmento relacionado con la inteligencia artificial, entre otras cosas que ya vamos a ir mencionando. Vamos a ir tirando las novedades ahí en cada programa. Hay tres inteligencias artificiales que son Gemini o Gemini, ChatGPT y Claude, que...
1: ¿Es Claude o Claude?
0: Bueno, se escribe Claude, claro, se pronuncia...
1: Yo no he escuchado gente que está en... tema, decirlo de las dos maneras. Por eso...
0: Pasa que yo lo digo así para que la gente... Pero es Cloud o Cloud y Gemini. Pero vos le decís Gemini a la gente y te dice que en qué me estás hablando.
1: Claro.
0: Te digo porque me pasa. Entonces, porque muchas veces escucha Gemini, entonces bueno, Gemini. Pero es Gemini. Estas tres inteligencias artificiales dijeron sus cinco mejores bandas de rock a nivel mundial. Las tres coincidieron en cuatro bandas. Te las voy a decir.
1: A ver.
0: ChatGPT,
1: sí,
0: las puso en este orden: The Beatles, los Rolling Stones,
1: sí,
0: Led Zeppelin.
1: Sí.
0: Hasta ahora, muy buenas bandas.
1: Ahora vamos con la tercera, los otros dos no.
0: Vamos.
1: Ahora vamos con la tercera, los primeros.
0: Ah, mira. Dijimos The Beatles, los Rolling Stones, Led Zeppelin, Pink Floyd y Queen.
1: Bueno.
0: Gemini puso las mismas bandas, pero en distinto orden. Las mismas, exactamente las mismas. Porque las puso en este orden: The Beatles, Led Zeppelin, Pink Floyd, los Rolling Stones y Queen. Queen quedó en el mismo...
1: ¿Quién fue la, ¿cuál fue la última?
0: Queen.
1: No, digo, ¿cuál fue la inteligencia artificial esta?
0: La última que dije, Gemini. Ah, Gemini. Okay. Y Cloud.
1: Que se supone que es la más completa de todas.
0: Sí.
1: Según lo que dicen.
0: Cloud. Sí. La más completa.
1: Es como que tiene más. Abarca más cosas.
0: Puede ser. Y Cloud puso a las mismas cuatro bandas, pero en vez de poner a Queen, puso a Nirvana.
1: Mira.
0: Que para mí, muy buena banda también, ¿eh? Pero no sé si la pondría entre las cinco mejores tampoco. Pero bueno, sí. Ahí tenemos las tres IAs que pusieron estas cinco bandas.
1: Sí.
0: Cada una en distintos órdenes, pero más o menos coincidieron en cuatro bandas.
1: Mirá vos.
0: Así que

0: Bien.
1: Ok. Dale, ahí lo teníamos a Nirvana, ¿eh?
0: Muy buena banda también.
1: Pero bueno. Bueno, nos hacemos un descansito, escuchamos a quienes nos acompañan y ya venimos con un poco más de música.
0: Con la tanda, vamos con la tanda.
1: Nacional, atento.
0: Vamos.
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0: Muy bien, acá estamos nuevamente, 4 de la tarde, un minuto. Empezamos, como escucharán, con la sección nacional. Y como decíamos, mañana va a ser el Día Nacional del Rock. La semana pasada fue el Día Mundial, mañana va a ser el Día Nacional. Y vamos a tener música particularmente de los 80, de los 90, que es la música

0: más popular, se puede decir, del rock. No, porque también en los 70 había bastante música popular. No,
1: yo creo que, perdón que me meta un cachito en este sí. espacio, pero es un poquito de por, este, por los temas es quienes han hecho un poquito más de historia, ¿no?
0: Claro, claro, por eso, no me saliera cómo decirlo.
1: No, para, me meto para que no parezca grabado, porque después dicen que venía grabado, ¿no?
0: No, no. Por eso lo dije desde el principio, hoy estoy en el estudio, hoy es en vivo, por eso dije 4 de la tarde, 2 minutos, ahora. Pero bueno, antes de continuar, recuerden, sí, el número de teléfono 11-53-77-49-32, 11-53-77-49-32, recuerden ahí que estamos en Café Omate. Coméntenos, sí, que van a hacer hoy el Día del Amigo, que van a hacer en las vacaciones de invierno, si están con un cafecito, un mate, cuéntenos qué están haciendo. Muy bien. ¿Arrancamos?
1: Cuando usted lo disponga.
0: Con una canción de Soda Stereo. Si querés andá poniéndola mientras yo comento. Es una de las mejores canciones de Cerati que salió en una sala de ensayo, tocando los 4 acordes que conocemos todos. Los músicos se sumaron y después, inspirado en discos que tenía en su casa, el padre de Cerati compuso esta gran letra que es de música ligera.

Ahí estaba, ¿eh? El famoso Gracias Totales. Me encanta esta versión, te digo. Me gusta incluso más que el original. Bueno, de 1990, vamos 4 añitos más atrás, al 1986. Ahí está sonando de fondo. Momento de escuchar a Virus con esta canción. Imágenes paganas.

0: Bien, ahí estaba Virus con Imágenes Paganas.
1: Buen tema.
0: Muy buen tema. Te cuento un dato. Esta canción se grabó en estudio, pero fue incluida en un disco en vivo.
1: Sí, tuve la suerte de conocerlos a los Virus. Qué bueno.
0: Sí, uy, qué bueno. Qué muy buena banda también.
1: Venían mucho a Zárate.
0: ¿Eh?
1: Venían a Zárate. Hace muchos años.
0: Bueno, gracias. Porque bueno, viste que ahora... no hay tantas bandas así reconocidas que vengan para estos lados.
1: Claro.
0: Estaría bueno, ¿no? Que empiecen a...
1: Sí,
0: a
1: es cierto. Es un detalle importante. En un momento de los 80, acá...
0: Es que yo no sé qué pasó. Yo siempre lo hablé con mi familia, pero no sé qué pasó que... Si bien sí vienen bandas, el año pasado tuvimos la suerte de poder entrevistar a... Ciro Razo, creo que era. Que había venido para acá, pero después como que no... No hay muchas bandas reconocidas.
1: No. Acá se hace una fiesta de metal todos los años, de los chicos de Vida, una banda de acá.
0: Ah.
1: Hacen 3 días y viene Orcas y viene un par de tipos. Pero más allá de eso, no. Bueno, han venido acá, un boliche acá, cerca. Guasones y un par de cosas. Pero no como una época que venían todos.
0: Claro, por eso. Bueno, vienen, obvio que vienen, pero sí, te quiero decir, es muy poco.
1: Sí.
0: Lo que vienen.
1: Con el tiempo y el momento, por ahí podrían venir más. Perdón, Toto.
0: No, está bueno. Está bueno hablarlo. ¿Vamos con los Auténticos Decadentes?
1: Como usted pide y su deseo sonoro.
0: Vamos con los Auténticos Decadentes, entonces. Vamos a... Ahí está, versión en vivo. También.
1: Después me decía a mí.
0: Volvemos a los...
1: No, nada, en comentario.
0: Volvemos a los 90... con esta canción que la compuso en 15 minutos. Y al principio la banda no le tenía mucha fe porque pensaban que era una canción muy lenta. Loco tu forma de ser, de los Auténticos Decadentes.

0: Galácticos Decadentes en 2017, en la ceremonia de apertura de los torneos bonaerenses. Fueron a tocar allá a Mar del Plata. No sabía yo que iban a estar y me llevé esa sorpresita, que la verdad que yo nunca los había escuchado tocar en vivo de cerca. Obviamente así por grabaciones sí, y la verdad que es impresionante cómo suena esa banda. Muy bien suena. Bueno, por algo llegaron a donde llegaron, ¿no?
1: Sí, sí.
0: Pero bueno, vamos a ir con la última canción, que esta es un poquito más larga. Después de esta canción vamos a la tanda y hacemos la última media hora del programa. ¿Cómo se fue el programa, por favor? Impresionante. Impresionante. Vamos con Fito Páez. ¿Cómo? Vamos con Fito Páez y esta canción que sacó después de, bueno, un momento bastante difícil por la muerte de dos familiares muy queridos y la separación de Fabiana Cantilo, quien era en su momento su pareja. Y bueno, sabemos después la historia, ¿no? Llega Cecilia Roth, que es la pareja de Fito Páez, y hace todo este disco que se llama El amor después del amor, como es el título de esta canción. Y con esta canción nos despedimos a las 16:17.

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1: Bueno, terminó nuestro bloquecito nacional.
2: Así es, ¿eh? Tengo un problemita con los auriculares.
1: Veo que estás perdiendo, ¿verdad?
2: Ahora sí, ahora sí. Me pongo este. Ahí va. Ahora sí, bueno. ¿Cómo se fue el tiempo, De hecho, bueno, arrancamos, terminamos un ratito antes el bloque, porque son y 24.
1: Sí, pero viene bueno porque justo estábamos hablando del tema de los instrumentos que te gustaban. No nombraste el bajo. Y te querías escuchar un bajista.
2: A ver. O sea, hay que saber tocarlo, lo ajo.

0: ¿Y qué tal, eh?
1: Qué habilidad, eh.
0: Bajo, ¿eh?
1: Qué tal, habilidad.
0: Marcus Miller, ¿eh?
1: Muy bueno suena.
0: Lo destroza el bajo.
1: Recontra. No sé cómo tiene las cuerdas intactas todavía ese bajo.
0: No, los dedos como los tiene. Porque, ¿no?
1: Los dedos también.
0: Toca con los dedos,
1: impresionante. Los dedos también, ¿cómo hace? Dios mío.
0: La verdad que es impresionante.
1: Recién me acordaba que una... Como un concierto así de músicos tocando todos juntos, ¿viste?
0: Sí.
1: Eran creo que dos bateristas, dos bajistas, dos guitarristas, habían pianistas, habían saxofonistas, todos, ¿viste? Y hacían como una especie de competencia, algo así, está bueno. Después lo voy a traer la semana que viene para...
0: Vamos, si lo compartimos.
1: Para compartirlo, porque está bueno, me hizo acordar eso.
0: Sí.
1: Pero bueno. Pero muy habilidoso el bajista.
0: Y sí. Bueno, hay otros también, que no sé, Jaco Pastorius, por ejemplo, es otro bajista que es muy bueno.
1: Para mí el bajo es uno de los... Te lo dije fuera del aire,
0: sí.
1: Creo que está bueno debatirlo. Para mí el bajo es uno de los instrumentos más difíciles que hay.
0: Es complicado, o sea, no tiene los trastos tan marcados como la guitarra, pero ¿qué es lo que calculo que debe ser? Hay que tener mucho oído, mucho, pero bueno, nada.
1: Mucho oído,
0: sí. Es impresionante.
1: Sí, sí, sí.
0: A ver,
1: sí.
0: Escuchamos a Jaco Pastorius un poquito cómo suena.
1: A ver. Tiene muy buen sonido también. Igual se escucha raro este, ¿no?
0: Sí, sí, pero... este es un bajista también.
1: Impresionante.
0: Ahora la vamos a buscar. Ya la vamos a buscar.
1: Sí, creo que la...
0: Lo pusimos, ¿no?
1: La habíamos puesto, pero está bueno recordarlo.
0: Ya la vamos a buscar. Se llama Allen.
1: Buscala tranquilo si querés. Mientras tanto yo... Mira la gente aplaudiendo.
0: Ahí está,
1: mira. Claro.

0: ¡Qué ritmo!
1: Esto para darle, ¿no?
0: No, se nota, ¿no? ¡Qué oído, por favor!
1: Es muy chiquitita, ¿no? O sea... de las hermanas de Warning, que son tres hermanas mexicanas, la más chica es la bajista Alejandra.
0: Ah, de Warning, sí.
1: Alejandra Villarreal.
2: Turn on the Jaco Pastorius.
1: Ahí está tocando el tema de Jaco Pastorius.
0: ¿Ella quién es, la nena?

0: El efecto que le pone el bajo, no sé qué tipo será, un coro o algo así.
1: Se toca con muchos diferentes bajos, ¿viste?
0: Claro.
1: Depende de lo que tenga que tocar, es el bajo que toca. Toca un montón. Ahora está tocando la batería, también está cantando. Ya creció bastante. Ahora la nena ya es un poco más grande.
0: Ah, ya, bueno, ya, claro.
1: Ya creció un poco más y bueno, ya toca otras cosas. Pero...
0: Está bueno, los bajistas siento también que son como medio... Como que no se los...
1: No se los...
0: Valora tanto, me parece.
1: Sí, claro.
0: Pero hay muy buenos bajistas.
1: Sí, sí, hay muchos músicos que son buenos, que vale la pena escucharlos.
0: Sí.
1: Y bueno, hay cosas recomendables, ¿no? Por supuesto, gracias ahora al internet, también es muy fácil escuchar cosas diferentes.
0: Sí, tampoco tanto igual, ¿eh? Yo te digo, si yo tengo que buscar algo así, no lo encuentro. Yo, o yo soy muy malo para encontrar, o no es tan fácil encontrar.
1: No sé.
0: O pueden ser las dos cosas también.
1: Pueden ser. Consultarle a la IA cómo consultar cosas.
0: Como, hay que preguntarle a la IA cómo preguntar, cómo buscar en internet.
1: Claro, ¿cómo busco en internet?
0: ¿Cómo ser bueno buscando en internet?
1: Sí, sí.
0: Ay, Dios, las cosas que se nos ocurren a nosotros, Dios mío. Bueno, sí somos gente.
1: Es así. Pero bueno, mientras tanto, escuchamos un poquito de cosas nuevas.
0: Está buenísimo.
1: Vamos por haciendo melodías, hoy arrancamos tranqui. Ahí está, voy a bajar un poquito la cortina para que no me escuches mal.
0: Ahí está, no, igual ahora se te escucha bien.
1: Bueno, ahora estoy un poquito más sobre el micrófono.
0: Claro.
1: Pero bueno, ahí tenías el bajista, ¿no?
0: Sí.
1: Que suenan como locos. Muy bien.
0: Un bajista que es muy bueno también es el de, bueno, ya se terminó la sección nacional, pero ya que hablamos de bajistas, el de Divididos. Bueno, ya en realidad los tres son buenos ahí, pero el bajista y el baterista de Divididos, Catriel,
1: sí,
0: qué cosa increíble. No sé de dónde salieron esos dos. No sé de dónde salieron realmente.
1: Sí, sí.
0: Uno mejor que el otro. Después no sé qué otro bajista así. Porque yo soy más de los guitarristas. Yo escucho mucho guitarrista.
1: ¿Quién te gusta guitarrista?
0: Y el de los Guns me gusta. El de Rata Blanca, que ahora no me acuerdo. Walter Jardino me encanta cómo toca ese loco.
1: Sí. Steve Bay.
0: Tendría que escuchar alguna canción. Pero creo que también. Todos los así internacionales reconocidos son muy buenos. Por suerte, ¿no? Si no, no sé. No habría tan buena música.
1: Claro. Yo creo que no sé si lo pusimos una vez. Hay una película que toca Steve Bay con Ralph Macchio.
0: Sí, lo pusimos.
1: Lo pusimos.
0: Sí, sí, ya sé. Ya sí, entonces ese es buenísimo también. Es muy bueno también.
1: Sí, es muy bueno.
0: Es muy bueno. Y otro que me gusta, si hablamos de acá, es Sardelli, Patricio Sardelli de Airbag. También.
1: Sí.
0: Me encanta. Como guitarrista me encanta. Después podemos hablar de la música, de las letras, de lo que sea.
1: No, me parece que no es como estos bestias.
0: No, pero es bueno. Es bueno. Es bueno. Sí, no sé cómo pasamos a hablar de bajista. Bueno, sí.
1: Estamos hablando de música.
0: Pero bueno.
1: Hablamos de guitarristas, hablamos de bajistas y podemos hablar de bateristas.
0: De bateristas. ¿Sabes qué pasa? Que los buenos bateristas. No me acuerdo los nombres mayormente.
1: Baterista, Michael Jackson, por ejemplo. Que toca. A ver, escúchalo.
0: Bueno, a él nunca lo escuché tocar en vivo, por ejemplo. A ver. Ya como le da los platillos.

0: Ya como le da los platillos se sabe que es bueno.
1: Lo pueden buscar ahí en YouTube como baterista de Michael Jackson.

0: Bueno.
1: Ahí está,
0: Sí, muy bueno.
1: Está,
0: muy
1: está bueno.
0: Bueno
1: porque tiene un muy buen estilo, un lindo estilo.
0: Sí, encima vos sos baterista, así que debes saber mucho de esto.
1: Por eso, pero me gusta.
0: Está bueno, está bueno. Es un instrumento que me gustaría aprender algún día a tocar.
1: Bueno, somos clases a domicilio.
0: Bueno. 16:38. 22 minutitos de programa nos quedan. Qué locura.
1: Bueno, vamos a escuchar este un temita antiguo.
0: A ver.
1: ¿Sí? Mirá. Ladies and gentlemen.

0: bueno,
1: Muy buena también.
0: Estuvimos escuchando varios temitas ahí con guitarristas y músicos, ya que nos charlamos de la música.
1: Sí, viste cómo se va armando a medida de lo que vamos hablando, está bueno.
0: Sí, por
1: supuesto. Bueno, 11 minutos de programa. Nada más ni nada menos.
0: Bueno, ya terminamos, ¿sí? No tengo batería en el teléfono.
1: Sí, te digo, 11 minutos.
0: Aviso por las dudas que no tengo batería en el teléfono, si quieren estar escuchando, me quieren
1: mandar. Ah, claro.
0: No me va a poder mandar.
1: Justo, claro.
0: Justo que estábamos haciendo los mensajes,
1: Bueno, igual.
0: Te pedimos disculpas, quedará para la semana que viene.
1: Quedarán para la semana que viene, exactamente.
0: Pero bueno, son cosas que pasan.
1: Bueno.
0: La tecnología es así.
1: La tecnología a veces nos juega malas pasadas. Pero bueno.
0: Entonces, el día del amigo, nada. O sea, por hoy no vamos a hacer nada.
1: Hoy no, quizás, bueno, tendré que ver.
0: Cuando esté más calentito, porque está medio feo, ¿no?
1: Sí, no, pero igual está bueno hacer, por más que no sea hoy, ¿viste?
0: Sí, está bueno reunirse con amigos.
1: Está bueno.
0: Siempre es lindo tener amigos.
1: Sí, olvídate. A mí me encanta. Yo soy una persona, más allá de que me encanta hablar, por algo estoy acá, pero soy una persona que me gusta socializar mucho. O sea, soy una persona que siempre encuentra en algún lugar que estoy, ¿viste? Me pongo a hablar con alguien y siempre consigo algún... Después, por ahí no lo veo nunca más, pero por lo menos siempre me quedo hablando con alguien o lo que sea. Me gusta eso de hablar con la gente. Así que bueno. Está bueno. ¿Vos tampoco ibas a hacer nada?
0: No, la verdad que por ahí el fin de semana, pero bueno.
1: Sí, bueno, el fin de semana también.
0: Se proyectará algo.
1: Sí. Está bueno eso que decíamos hoy de no planear tanto, porque viste que después te quema la cabeza. Por lo menos a mí me pasa eso. Yo no puedo planear porque después estoy pensando como que... Estoy pensando en lo que tengo que hacer o en lo que... Entonces digo, no, que salga lo que tenga que salir. Si en algún momento se me da por querer hacer algo, lo hago. Saldrá como tenga que salir. Sale bien, buenísimo. Sale mal, también.
0: Mejor,
1: qué sé yo.
0: Digo, no.
1: No, pero en serio, o sea... Qué sé yo, a veces... Obviamente con mis cosas sí, soy bastante detallista, bastante perfeccionista, pero...
0: No me había dado cuenta.
1: Sí. Pero con lo demás es como que... Si sale, sale.
0: Bueno,
1: es así.
0: Vamos a escuchar un temita ya que estamos así poniendo música y todo. Vamos a escuchar un buen tema para ya ir cerrando el día de hoy.
1: Dale, y después nos despedimos.
0: Y ya nos vamos a despedir. ¿Te
1: Dale.
0: Parece si escuchamos un poquito de... A ver si lo reconoces.
1: A ver.
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0: Qué buen final.
1: Qué buen tema.
0: Qué buen tema, qué buen final, qué...
1: Qué buen final para el programa, ¿no?
0: Sí,
1: Terminamos bien arriba.
0: también.
1: ¿Qué te parece? Ahí estamos. Ya hay 58, ya nos estamos yendo.
0: Ya nos estamos yendo, 2 minutos para las 5 de la tarde, así que... Qué locura, cómo pasó, ¿eh? Claro, yo estaba acostumbrado a que antes eran 3 horas de programa.
1: Claro, por eso
0: Ahora son dos.
1: tenés razón, ahora entiendo todo.
0: Ahora son dos. Entonces, bueno, como que hay que agilizar mucho más, pero está muy bueno, está muy bueno. ¿Viste que dicen que cuando se pasa rápido es porque la estás pasando bien?
2: Sí es. Sí es.
0: ¿Eh? ¿Qué pusiste ahí? Digo que si se pasa rápido es porque la estás pasando bien. Pero bueno, Ale. Se nos acabó el programa, nos queda 1 minuto. Así que vamos a ir despidiéndonos. De mi parte, esta vez ya no hay más cosas grabadas, gente, quédense tranquilos.
1: ¿Vas a volver?
0: Que voy a volver, voy a volver. Voy a volver, y cuando tenga que grabar algo, se van a dar cuenta porque, bueno, o lo voy a avisar o me van a escuchar solamente en la parte que tenga que grabar, pero yo no creo que tenga que grabar más nada. De acá hasta que termine el programa, creo que voy a estar en vivo, así que.
1: Bueno, nos vemos entonces.
0: Nos volveremos a ver el lunes que viene.
1: 15 horas.
0: A las 15 horas.
1: Gracias por todo.
0: Hasta la próxima.

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